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0: Estamos dando la bienvenida a la Viejoteca del Loco. ¿Qué tal? ¿Cómo lo pasan? Espero que muy bien, señoras y señores. Esta es una viejoteca diferente para mi gente, donde los recuerdos se convierten en música. Y cada canción trae de regreso un pedacito de nuestra historia. Aquí les dejamos escuchar todos esos clásicos que nunca pasan de moda. Esos temas, esas canciones que hicieron bailar el barrio, enamoraron corazones. Y siguen ahí marcando la pauta, poniendo a gozar a los que saben de buena melodía. Toda mi gente, gracias, póngase cómodo, súbale volumen a su cadena musical y espero que disfruten de este viaje lleno de sabor, nostalgia y mucha energía, papá. Bemba Radio, solo para ti. La Z 91.8 que te prende en la Comunidad Valenciana, Valencia, Gandía y Denia. Ahí en España, y olé. Y la primera FM. Abren las puertas para que penetre el sabor. Y mi gente ahí acondiciona el pabellón acústico. Y permita que todo este sabor llegue con todo el afinque. Se levanta el telón. Y gracias por estar con nosotros. Soy Alberto el Loco Valencia, el hijo inteligente de Doña Leti.
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0: Estamos de viejoteca.
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0: Y espero que este momento sea placentero para toda mi gente.

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1: Y verdad que esta melodía lo pone uno a mover el esqueleto en serio, ¿cierto, pana? Bravo eso. Ahí tenemos la Sonora Tropical desfilando por este escenario. Y ese tema que no lo deja uno quieto, Charanguera. Estamos presentando la Viejoteca del Loco. Ya saben, es una viejoteca diferente para mi gente. Aquí no solamente dejamos de escuchar canciones, aquí vuelven a latir los recuerdos. Uno con esta música se transporta, uno regresa a esa época de esos amores de juventud. Reuniones de barrio, esas fiestas de esquina, ¿no? Mejor dicho, esos momentos que el tiempo puede borrar. Uno con esta melodía se transporta, ¿sí o no? ¿O usted qué opina? ¿Qué piensa de eso? A toda mi gente, gracias mil, a la nueva generación que se mete en este cuento, también gracias. Hay gente muy joven, mucho peque que consume esta melodía. En esa época en que aparecieron las viejotecas, uno llegaba a una viejoteca, primero que todo, las primeras viejotecas uno debía estar carnetizado, ¿cierto? Segundo, había cierta edad para ingresar. De tanta edad a tanta edad. Y uno iba, compartía y no veía sino veteranos, gente mayor en las viejotecas. Hoy en día, la gente joven es la que está mandando en las viejotecas. Eso significa la evolución de este cuento. Y también que esta música rompe esquemas. Estas canciones, estos temas. Y también que esta música rompe esquemas.

Discoteca del Loco, una viejoteca diferente para toda mi gente. Espero que lo estén pasando bien, ¿no? Somos salseros, pero también esa raspita, esa yuquita cae bien, ¿no? Sobre todo cuando uno de los grandes exponentes de la música sabanera en Colombia, como lo fue Lisandro Mesa, el inolvidable sabanero mayor, el macho de América, ahí con su acordeón y su voz puso a bailar a muchas generaciones. Este Cato, este personaje dejó una huella imborrable, sobre todo en el folclore colombiano, ¿cierto? Lo recordamos, lo desempolvamos, ya que su legado sigue vivo en estos temas, en porros, en cumbia, en paseos que el hombre interpretó a lo largo de más de 5 décadas de carrera musical. Tocamos ese tema, hablamos de Lisandro Mesa, porque estamos presentando la Viejoteca de Loco. Y aquí estamos con los recuerdos que nunca pasan de moda. Y no puede faltar la música de gigantes de nuestra tierra como Lisandro. Yo siempre digo, las leyendas no mueren mientras sus canciones sigan sonando. Y aquí en la Viejoteca con el Loco Valencia les dejamos escuchar la música de este Lisandro. Colocamos con respeto y el cariño que se merece. Hay amores que matan. Hay cariños que duelen. ¿Cierto? Es lo que dice ahí Lisandro, el macho. El macho de América. Es una viejoteca diferente para mi gente, papá. Es lo que tenemos. Para mi gente que comparte, gracias por estar ahí, prestándonos el pabellón acústico.

0: aquí, en la Viejoteca del Loco, se goza más que en un cumpleaños con orquesta y lechona.
1: Espero que lo estemos pasando bien, ¿no? Claro que sí. Ni más faltaba. Esta es la auténtica y la verdadera viejoteca. Es una viejoteca diferente para mi gente.

al decano de los conjuntos cubanos en el mundo, la voz de Bienvenido Grande al Bigote que Canta, Rogelio Martínez, su director, la sonora matancera de Matanzas Cuba, y ese tema Pugilato. Bravo, ¿no? Ay, ay, ay. Uno se imagina todos los catos ahí con su pantalón botacampana, su camisa de chaliz, ahí con los quesos puestos. Yo quiero ver a Carlos Julio Blanco así. Recordando esa época, papá, cuando teníamos pelo. Eso es bonito. Cuando estaba conquistando. Ahí estaba Pugilato, la sonora matancera. Bienvenido, Granda. Recordar es vivir. Cada melodía es un pedazo de historia. Esto es una caricia para el alma. Manita, y esto lo relaja uno. Esto es un abrazo para el corazón. Aquí en Bemba Radio, la Z91.8 que te prende, y la primera FM, estamos permitiendo que la música hable por nosotros. Muchas veces nos quedamos cortos en palabras, por eso estas canciones muchas veces hablan por uno. Digo eso porque hay sentimientos que solo un buen clásico sabe expresar. Un buen tema. Una linda canción puede expresar lo que uno no puede decir, hermano. Uno se queda corto en palabras. Muchas veces, como les digo, la música habla por uno. Muchas veces yo lo hice, papá. Si tiene alguien por ahí y no sabe cómo declararse, busque una canción. Una canción que le llegue al corazón y que diga: mujer, mujer. Tenemos la Jambú en la viejoteca de loco, la viejoteca diferente para mi gente. Soy Alberto, el loco Valencia. ¡Váyalo!

Esta es la viejoteca de loco, la viejoteca que huele a barrio. La viejoteca huele a tienda de esquina. A esa cantina que toda la vida ha tenido las puertas abiertas. Es la viejoteca de loco. La viejoteca, la lengua más pesada que un bulto de cemento, pero no se preocupe por eso, papi. No ha quedado tiempo de untarle manteco al galleto ahí. Seguro que no. Pero bueno, pa'lante es pa'allá. Le digo que esta viejoteca es la que nos hace evocar, recordar los domingos en familia, de la música era la dueña de la fiesta, de la reunión. Pase la voz, tire la bola. Aquí yo no le pongo canciones por ponerla. Aquí les dejo escuchar las canciones que cantamos con el alma. Y no suenan sino canciones que nos acompañaron en serenatas, desamores, parrandas, cuando nos dimos abrazos, ahí entre amigos, entre amigas, entre amores. Mira, estas son canciones, melodías que han resistido el paso del tiempo. Es tanto que todavía suenan. Porque nacieron del pueblo y siguen viviendo en el corazón de mi gente. Es lo que pienso, es lo que creo, ¿no? Si estoy equivocado, por favor, me corrigen. Así que súbale volumen sin miedo a su cadena musical. Espero que me saluden al vecino, hermano. Llamen al parcero y disfruten de este viaje con esta melodía, con estos clásicos. Seguro nunca se rinden. Panita, mientras en el barrio haya una ventana abierta y un radio encendido, ajá, esta música jamás morirá. Y sobre todo cuando uno está en la operación limpieza, ¿para qué más? Estoy dando a toda mi gente que acaba de llegar la bienvenida a la viejoteca de loco, una viejoteca diferente para mi gente. Aquí lo hacemos con amor, con sabor, con calle y con todo el corazón. Ahí tenemos nada más y nada menos que la más sureña, la Sonora Ponceña de Ponce, Puerto Rico. Está cantando Luigi Texido.

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1: 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Acomodemos los huesos, que esta canción nos hace recordar cómo era mover el esqueleto en serio.
2: Hay saludo para todas las Carmen que están al pie del cañón recibiendo ese cargamento. Es el estilo de René Grant. Uno va a una viejoteca y ve a estos grandes pachangueros metiendo mano y tirando paso que da miedo. Eso es chévere. Si nunca has ido a una viejoteca, vaya. Pero viejoteca de verdad, la tradicional, la original. Algo maravilloso, ¿no? Sí, señor. Chévere ver a mamá, ver a papá, recordando, bailando, pasándolo rico. Hoy es día de operación limpieza. En semana no nos queda tiempo, papá. La semana no nos da tregua. El curro, el trabajo. Nos queda tiempo solamente para llegar a comer y de vez en cuando también nos queda tiempo para descansar. Pero hay que descansar, papá, hay que descansar. El fin de semana es el momento para poner la casa o el negocio o el sitio que está ahí en desorden, ponerlo al día. Y muchos están ahí, metiendo mano, con la música sonando duro. Estamos en verano, que el calor apriete todo lo que quiera. Aquí nadie se rinde. Más de uno y más de una está con la escoba en una mano, el trapero en la otra. Y ahí al fondo está su cadena musical a volumen retumbando como combustible. Digo como combustible porque donde haya buena música hay fuerza, no hay cansancio. Así es la vida, mi pana. Hay que trabajar, hay que luchar y sacar todo adelante sin bajar la guardia, papá. Y chévere ver que al final del día queda la casa limpia. Y que también nos queda el orgullo de saber que con esfuerzo, buena música y alegría, todo lo podemos dejar en orden. ¿Sí o no? Como saber que hay uvas, papá.

gratos recuerdos tengo con este señor dominicano, Ray Reyes. Yo recuerdo los tengo en España, cuando existía una discoteca que llamaba Mover el Culito, ahí en la avenida del Puerto, ¿lo recuerdan? Tuvimos la oportunidad de presentarlo ahí, en Valencia, Ray Reyes.

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Yo me imagino a mi hermana Ludy ahí toda bella, ahí recordando sus temas, ¿no? Cuando era joven y bella, aunque todavía es bella. Ahí metiendo mano y saltando, brincando y bueno, compartiendo. Para Ludy en Caravaca de la Cruz, en Murcia, ahí en Caneja, un beso. Besazo para ti. Sabes que te quiero mucho. Y que recuerde con nosotros siempre, semanalmente está ahí. Al pie del cañón ayudándonos a desempolvar este cuento. Mire, las viejotecas por lo general siempre tienen es que la hora loca. Y es verdad, hay canciones que no pueden faltar. Y son esos temas, esos himnos que apenas suenan ponen a brincar hasta el que está más quieto, hasta el que no puede saltar. Una de esas canciones es el rock de la cárcel que acabamos de escuchar. Y aquí, si hablamos que esta es una viejoteca original, una viejoteca diferente a las demás, no podemos dejar por fuera ese sabor que marcó generaciones, porque aquí en la viejoteca del loco, esa nostalgia también la bailamos. La cantamos y la vivimos con mucha energía. Con el respeto que merece esta música, levanta muertos, papá. Muchos dicen que se abra la pista porque llegó la hora loca. ¿Y esto se calentó o se está calentando? Pero es bueno recordar esos temas que marcaron una época, que fueron himnos en ese entonces, fueron sucesos discográficos y que siempre recordamos y que nunca podemos dejar por allá guardado en lo más profundo del baúl de San Alenjo. En el baúl de los recuerdos, no. A toda mi gente, gracias por estar pendiente de Bemba Radio, la Z91.8 que te prende. Y la primera FM. A toda mi gente en la comunidad valenciana, gracias.

Ahí con ese tema de Joe Arroyo, Tania, llegamos al final de la Viejoteca de Loco. A toda mi gente, hombre, gracias por abrirnos las puertas de su casa, del taller, del carro, de la factoría, o de ese rincón donde las viejitas siguen sonando como si el tiempo nunca hubiese pasado. Aquí revivimos recuerdos, bailamos con la nostalgia y demostramos que esta música jamás va a envejecer. A toda mi gente con cariño, que tengan un excelente fin de semana, que se me cuiden mucho, que abracen a los suyos y recuerden que mientras exista una buena canción, siempre habrá un motivo para seguir sonriendo. Soy Alberto, el Loco Valencia, el hijo inteligente de Doña Leti, el papá de este cuento. Espero que nos encontremos nuevamente en la próxima Viejoteca. Los clásicos nunca pasan de moda. Solamente cambian de barrio, es lo único. Gracias a mi gente de Bemba Radio, solo para ti, la Z91.8 que te prende. Y la primera FM, Valencia, Gandía y Denia, ahí en España, ya tú sabes. Que Dios los bendiga, váyalo. Adiós pues, chao.

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